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0: Movements do not begin with crowds. They begin with a few hungry souls and one person willing to feed them. 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He was known, respected, and busy. But something else was growing in him. A fire for the Word of God that no academic timetable could contain. Students began to notice. Some approached him, not about calculus or algebraic theorems, but about the Bible. They wanted to understand Scripture. They wanted someone to teach them, not preach at them, but teach them. 15 students. That was the beginning. 15 people gathered around the Word of God, with a mathematician turned man of God at the front. It was not a church. It had no building, no denomination behind it, no denominational funding, no grand vision statement pinned to a wall. It was 15 people, a Bible, and a teacher who believed that the Word of God, deeply studied and faithfully applied, could change a life. And it did. Again and again and again. Those 15 grew. The word spread across the campus. People brought friends. Friends brought families. The hunger was real, and the feeding was faithful. What W.F. 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